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1: Sì, eso es lo que yo estaba diciendo, fíjate, justamente como la canción anterior que me pegó el título, ¿no?
0: Sí, sí.
1: Entonces tiene su gancho también. Que te quedas ahí prendido de una parte de la canción. Así
0: comer el gancho. 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
1: Vuela, vuela.
0: Vuela, vuela.
1: Vuela, vuela.
0: Allora tiriamo una pietra pietosa.
1: Sì, iniziamo.

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1: Hola, hola, hola de calor y un hola gigante que os digo a todos, a todas. Bienvenidos a Italian Style Radio Show, un nuevo fin de semana. Motivación a tope, Italian Style 1043. Con muchísima gente al otro lado, gracias por estar siempre en las redes sociales. Instagram, X, Facebook, TikTok, DJ Charlie Style.
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1: Y por supuestísimo también durante toda la semana en el Facebook oficial del programa Italian Style Radio.
0: Facebook.com/Italian Style Radio.
1: Siempre os digo esto para que me escribáis, me contéis lo que queráis. Y por cierto, ya es verano. No sé si lo sabes, bueno, estamos ahí tocándolo ya.

0: Si es que lo damos todo con esto, la canción original nos encantaba, Newton, años 90, casi acabando esa década maravillosa que nos ha dado canciones buenísimas. Y ahora, DJ Baldi, Eva Martí, Marianne Dacal, voces míticas y un tío ya, un gran DJ y buen amigo, lo versionan con este Streamline In My Head, dentro de la playlist de Spotify de Tidal, DJ Charlie Top Hits. 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

Y antes hablábamos de versiones con el Streamline de DJ Baldi. Y esta es otra buenísima que ha hecho el gran Offenbach del Four to the Floor de Star Sailor. Año 2003 se lanzaba esta canción, el mayor éxito de este grupo británico, esta banda indie, desde Wigan, que fue número uno en su país y en muchos países de Europa también. La original sonaba así, ¿te acuerdas?

0: que no habrás escuchado esto en la radio, en discotecas. Se lo has pedido a tu DJ favorito, seguro, si te gusta el sonido house, el sonido pop remezclado. Bueno, pues Offenbach la vuelve a recuperar en una versión que hemos puesto ahora mismo y que mantiene la esencia de la original, pero con un poquito más de energía y un poquito más de contundencia. Buenísima, claro, claro. También incluida dentro de la playlist de Spotify, DJ Charlie Top Hits. Y esto no para, menudo fin de semana que tenemos. Fin de semana veraniego con David Correa a la vuelta de la esquina. Hola amigo, ¿qué tal? ¿Cómo estás?
1: ¿Qué pasa, Charlie? Hola oyentes, hola amigos de Italian Style. Nueva semana, 7 días más. Y por supuesto aquí David Correa, ya listísimo, a punto de darlo al play y a punto de recomendarte la canción de esta semana. Versionaza que se han currado David Guetta, Hi Fatone y el original de Europe, el de Final Countdown, versionaza del 2025, canción que todos conocemos más que de sobra, canción que tiene muchísimos y muchísimos remix, pero esto llega de la mano de uno de los más grandes, así que nada, espero que os guste, espero que la disfrutéis y quería compartir con todos y todas vosotras este auténtico temón. La semana que viene volveremos, más canciones, más estilos y por supuesto, eso sí, las mismas ganas de fiesta y de pasarlo bien todos juntos. ¡Chao, chao!

0: con Jonas Blue y esto que se llama Girl, otra de las nuevas de este británico que nos ha robado el corazón desde el primer día, ¿o no? 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

0: con el especialista en Remember del programa, con DJ Roy, y una canción que a mí me trae buenísimos recuerdos. Fuimos de los primeros en pincharlas en Galicia. También un saludo para Marcos Magán, me acuerdo de esto, ¿eh? Roy, ¿qué? ¿Preparado? Dale, dale.
1: Ahí estamos.

0: dedicado para ti aquí en el Italian. Vuelvo la semana que viene con otro auténtico temazo, que claro que sí, te voy a rescatar para ti del baúl de los recuerdos. ¡Chao, chao!
1: Abrazo, amigo, gran canción, buenos recuerdos, y no te vayas porque en un rato vamos a recibir a mucha gente, X en la segunda parte con Sonido Remember, y te contaré cosas sobre el mayor festival DJ de Galicia, Osonda Muralla, 25 años, en breve te lo digo.
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0: Buen fin de a todos, qué bien estamos pasándolo hoy con muchísima gente en redes sociales.
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0: Y esto que suena se llama Bad Angel. Liza y Anima en la producción de algo que nos encanta a todo el equipo del programa. Así como también nos gusta todo lo que va a venir. Próxima semana estaré pinchando el viernes en el Galicia Fest a las 10 de la noche, festival en Vigo en el Muelle de Transatlánticos. Y el sábado en Goián a las 11 de la noche en la provincia de Pontevedra y después en Orrosal, en Acunchada, a las 2 de la mañana. Entérate de todo en mis redes, Van Música, no paramos.
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0: Y es que estamos celebrándolo, es muy bueno esto. Se llama El Anochecer, lo último de nuestro amigo Vince Stone. Y agua Fami en la voz. Sonido muy fresco y a la vez muy caliente, como te dije la última vez que lo pusimos por aquí, para este verano 2023.

0: Fami y El Anochecer. Buenísima, una de las que no falla ya en todas mis sesiones. Hay muchísimas que están llegando en redes sociales, las puedes ver seguro. Instagram, X, Facebook, TikTok, DJ Charlie Style. Y si quieres reservar tu fecha conmigo para este verano, ¡apúrate! Me mandas un mensaje privado por ahí o en mi web, www.djcharlie.es, apartado contacto, me escribes y la liamos. Mira, por cierto, voy a estar muy pronto con él, está en todas partes últimamente, el gran X, que hoy además tiene una sorpresa y un temazo. Amigo X, ¿qué tal? ¿Cómo estás? Buenas, buenas.
1: Hola, hello, ¿qué tal? ¿Cómo estáis, compañeros? ¿Cómo estáis, amigos? Día grande, día de Italian Style, ya está X

sabes que me encanta traerte temas nuevos y en este caso nos vamos a marchar hasta Francia, hasta Niza, a escuchar a un artista que se llama Kem Kila, que descubrí prácticamente por casualidad y que ha hecho esta canción que se llama Fire in the Cold y que me vuelve loco, Charlie. Estuve charlando con este hombre hace poquito, es un tío súper majo, tuvo la amabilidad de enviarme la extended mix de este Fire in the Cold. La semana pasada ya sonó en mi propio radio show en I'm Your DJ y ahora pues te la comparto a ti también, Charlie, para el Italian, para que lo goce todo el mundo desde casa. Mira, esta semana me siento súper protagonista, porque luego en un ratito voy a estar ahí en el Indie Mix, en la segunda hora del programa, que os he preparado un set que espero que os guste, ¿vale? Además, te cuento un poco, Charlie, esta semana, pues mira, hoy por la tarde he estado pinchando en un Sunset en Ribeira, la provincia de Coruña, y esta noche pues descanso, y la próxima semana sí que tengo varias cositas. El sábado por la tarde estaré con los amigos de Vila Chan Competición en Tomiño, en la provincia de Pontevedra, y después por la noche voy a estar pinchando en La Coruña, en la provincia de La Coruña, en concretamente en Boiro. Así que el que quiera venir a echarse unos bailes está más que invitado. Charlie, te espero dentro de un ratito en la segunda hora con el Indie Mix. Gracias por invitarme una semana más. Nos vemos y nos escuchamos muy pronto. Saludos de X. Chao, chao.

0: dije que la canción de Vince Stone era fresquita y caliente a la vez, mira, no hay mejor título que esta, Fire in the Cold, un poco de fuego en lo frío para darle ahí un poco más de ambiente, más musicón en Italian Style y sobre todo canciones recomendadas por gente como él, como el gran X. Síguelo en sus redes sociales, x.dj o DJX, y te enteras de todos los sitios donde va a estar pinchando también este verano, que son un montón. Atención porque esto no para, fiestón que tenemos hoy en la radio, llega Neptúnica, What If, una de mis favoritas.
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2: Sila de Blon. Eso es, envía tu sesión de una hora, el estilo musical que te defina como DJ a italianstyle@hotmail.es para sonar en los especiales de verano como DJ invitado o invitada. Momento del trance con Sila de Blon. Hola Sila, ¿qué tal? ¿Cómo estás?
3: Hola chicos, hola Charlie. Gracias por estar por aquí una vez más para descubrir canciones juntos. Hoy damos paso a un tema de Faden protagonizado por la voz de Pearl que lleva por título Change of Driver. Disfrutadlo y ya me contaréis qué os parece. Vamos allá.

0: Nos ha tocado un ratito tranquilo con este tema de Faden y Pearl llamado Change of Driver. Muy melódico e incluso diría que relajante, ¿eh? Una chulada que espero que os haya encantado. Nos vemos la semana que viene, última edición de esta temporada en Transite, así que venid con ganas porque nos tocará despedirnos. Hasta entonces, sed buenos y sobre todo, sed felices. Un abrazo, chicos. Saludos, Charlie. ¡Chao!
1: Besote, Sheila. Me había casi olvidado. Sí, sí, la semana que viene será la última edición en el formato habitual de Italian Style, porque empezaremos con los especiales de verano, con sesiones de los mejores DJs invitados, invitadas, nacionales, internacionales y de oyentes como tú. Ya te dije antes cómo tienes que hacer para sonar como invitado. Y por supuesto, después de verano volveremos con todo el equipo y una nueva temporada. Serán ya 21.
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1: Con muchos colaboradores, con mucha gente como él. Ha sido parte del programa mucho tiempo, Iguaro.

0: sello Made in Vigo, Made in Galicia, desde España, Iguaro con este Out of Breath y ahora las nuevas tendencias con él, claro, con Tony Delta, grandísimo.
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0: 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Hola, Tony.
2: Hola, Charlie. Hola a todos. Un placer enorme estar contigo y con vosotros para el último apartado antes del verano. Así vamos a escuchar tres canciones producidas por mí en el estudio Enjoy. Por primero, escuchamos el disco, la canción de Hotel St. George, Love You More, Tony Delta Remix, en Sony Music para todo el mundo. Y después escuchamos otras dos canciones. Pero antes vamos con Love You More, Hotel St. George.

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2: ¿Cómo hace? Love you more, te amo más cada día que pasa. Escuchamos otra canción remezclada por mí, para Daniele Meo, por Tony Delta. Se llama La Bellezza, una voz espectacular desde Abruzzo, en Italia. Vamos con La Bellezza, una canción que habla de la natura, de la naturaleza, de los animales, de las plantas, no sé cómo se dice en español, pero de todo lo que vemos cuando salimos de casa y vamos al mar, vamos a la montaña y después bailamos con esta canción

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2: Bon voyage, buen viaje a toda la gente que nos escucha. Deseo a todos lo demás un gran verano. Chao Charlie, un beso, un abrazo desde Italia, con mucho gusto.
3: Con mucho gusto te recibimos siempre aquí, otro abrazo gigantesco para ti y buen verano. La semana que viene será el último programa antes de los especiales de verano, ya sabes, envía tu sesión de una hora para sonar como invitado o invitada en esos especiales. Sesión de música electrónica, ¿vale? Todos los estilos, al correo electrónico italianstyle@hotmail.es.
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3: Y el verano también es sinónimo de fiestas. Próxima semana, viernes día 26, estaré pinchando en el Galicia Fest en Vigo. El sábado 27 en Goián a las 11 de la noche y en Acunchada, en Orrosal, a las 2 de la mañana. Y será una de las muchísimas que lleguen porque vamos a empezar el mes de julio a tope. Viernes día 3, Muiños da Costeira, al ladito de Porriño, provincia de Pontevedra. Sábado día 4 de julio en Peitieiros, Gondomar. Y muchísimas más que puedes ver en mis redes sociales, Instagram, X, Facebook y TikTok, DJ Charlie Style. Y entre todos los festivales, el día 1 de agosto se celebra el 25 aniversario del festival DJ más grande de Galicia, Osonda Muralla, 25 años. Yo pinché en 23 de esas 25 ediciones. Y bueno, hay muchas cosas que están por confirmar todavía en Osonda Muralla Oficial. Se van confirmando artistas. Pero mira, ella es Tina Cousins. Y tú me dirás, ¿qué tiene que ver ella con el Osonda Muralla? ¿Va a estar ella? No. Pero es la voz de una de las canciones más míticas del dance, del Mysterious Times, de Sash. Él sí que va a estar allí en Osonda Muralla.

0: ¡Qué maravilla! Ha sonido Remember para acabar esta primera parte del programa con Tina Cousins y este Pray, una de las vocalistas espectaculares con las que he tenido la suerte de compartir fiesta, festival y luego cena y copas y todo en Asturias hace unos cuantos años. ¡Buenos recuerdos! Allí también estaba Natalie, la vocalista de los Sound Lovers, el gran Oliveira y muchísimos más. Hacemos un pequeño alto en el camino y enseguida nuestro DJ invitado de la semana, el gran X, con mucho más Remember. Te queda una hora de Remember. En Italian Style Radio Show, así que no te vayas, vuelvo en cero coma.
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0: Hello, hola, hola. I'm back, ya de vuelta contigo en la radio. Espero que sigas ahí muy motivado, muy motivada, porque Italian Style, edición 1043, tiene ahora mismo algo muy importante que contarte en redes sociales, sobre todo
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0: En las mías, DJ Charlie Style, Instagram, X, Facebook, TikTok, y en el Facebook oficial del programa
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0: Y tú dirás, ¿qué es lo que tienes que contarme tan importante? Pues vete a las redes y lo verás ahora mismo, es facilísimo. Métete ya y si no nos sigues, síguenos y te enteras de todo antes que incluso de que lo contemos aquí en la radio. Por cierto, ¿qué tal estás? ¿Qué tal el fin de semana? ¿Tienes ya planes de verano hechos, activos, preparándote para cosas, San Juan, muchas fiestas? Cuéntamelo todo en redes mientras recibimos a nuestro DJ invitado de esta semana. Es el gran X, ya sabes, parte del equipo colaborador del programa, cada semana nos recomienda una canción, además es uno de los grandes DJs de Galicia y que me ha dicho, Charlie, quiero grabar una sesión para enviarte para el programa de finales de los 90 y con música también de principios de los 2000, así le ha llamado él, DJ X, Late 90s, Early 20s, así que venga, un poquito de Remember que siempre viene muy bien para darte un poco de calor en este fin de semana ya de por sí caliente. Empezando con algo muy bueno y por cierto, envía tu sesión si quieres sonar como DJ invitado tú también en los especiales de verano de Italian Style Radio Show.
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0: Motivados a tope, primera canción de X hoy en esta sesión Remember con DJ Quicksilver y el Bellísima Quicksilver, por cierto, con el que estuvimos pinchando en el One Dance Galicia 2026 en Vigo, en el IFEBI, y que fue espectacular. Pelos de punta. Ahora, volumen arriba.
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0: ¡Wow! Ese sample, ese sonido, es mitiquísimo de una canción espectacular de Absolon, este Secret. Hoy en la sesión Remember de X, finales de los 90, principios de los 2000, te vas a encontrar música de esas dos décadas espectaculares en la música de baile. Y ya sabes, si quieres ser el DJ invitado la semana que viene, envía tu sesión ahora mismo y participa con nosotros para sonar en todo el mundo.
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0: Mitiquísima canción que me recuerda mucho a mi amigo DJ Rob desde Discoteca Queen en aquellos tiempos, Poco Loco Gun. Después del primer tema, que se llamaba igual, llegó este Let's Go to the Party, que es precisamente lo que queremos hacer hoy contigo. Ir a la fiesta, cuéntanos cuál es tu favorita, a dónde vas a ir este fin de semana, si hay algún festival, o si te vas a venir a verme pinchar, por ejemplo. Todo en redes, escríbeme ahora, ¿vale?
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0: Y prepárate para las fiestas del próximo fin de semana, viernes 26. Estaré pinchando a las 10 de la noche en uno de los mayores festivales de Galicia, en el Galicia Fest en Vigo, en el Muelle de Transatlánticos. El 27, Goián y Acunchada en Orrosal, y muchas que están por venir. Sigue bailando, esto no para. 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

nivelazo, menuda fiesta que tenemos hoy en Italian Style Radio Show con el gran DJ X mezclando canciones de principios de los 2000 y finales de los 90. Esta es otra de las que no he dejado de pinchar yo en mi vida como DJ, y mira que llevo ya 26 años en ello. El tema de Aquayen, el Hard to Say I'm Sorry, la original de Chicago, que recibió esta versión hace unos cuantísimos años ya, vinilo rojo, una potencia espectacular y que sigue con una salud envidiable. ¿Te acuerdas de esto? Era momento de la pista, de pararlo todo y los mecheros encendidos y todo el mundo dando palmas y dándolo todo.

Te prometo que no te voy a estropear el subidón porque esta canción es una de mis favoritas del mundo mundial de toda la historia de la música. Let the Light Shine In, Darren Tate, Jono Grant y esta gran remezcla que hoy nos pincha y nos recuerda DJ X. ¡Qué tiempos aquellos, eh! La remezcla de Solar System desde España para una de las canciones que a mí me pone los pelos de punta y que yo sé que le gusta muchísimo, más que muchísimo también a Sheila de Blunt. Así que, para ti, amiga, a recordar. ¡Qué bonito!

0: eso, el subidón espectacular, el aplauso grandísimo para X. Buena sesión con temas de los 90 y de los 2000 en este DJX Late 90s, Early 20s. Grande amigo, nos vemos muy pronto en cabina. Y por cierto, a ti que estás al otro lado, oye, buen verano a todos, a todas. Y recordate varias cosas. Primero, que puedes escuchar el programa de vuelta, repetido las veces que quieras, en el podcast, en iBooks y en Apple Podcast buscando Italiana Style Radio. La segunda, que puedes contactar conmigo en redes sociales durante toda la semana.
1: Instagram.com/DJCharlieStyle.
0: Ahí puedes reservar tu fecha conmigo para este verano. Me escribes un mensaje privado, yo te contesto ahí rápidamente y la liamos con la música más actual, lo que más lo peta en todo el mundo y también música Remember 90s y 2000 con la fiesta oficial Italian Style Radio Show. O también puedes enterarte de todo en mi web www.djcharlie.es, apartado contacto para enviarme un mensajillo, o también tienes el calendario de actuaciones para verlas todas. Un abrazo gigante de tu amigo Charlie, sé muy feliz y nos vemos la semana que viene. Adiós.
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